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0: 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Hoy una probabilidad de tormentas con Pijarebe en nuestra querida Villarrica. 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
1: Oscar Pérez, Purají, Ojaíba, con don Emiliano Rivarola Fernández. La última letra, Eñan de Purají, Ñajendú. Ya le cojo a Maiteramo, Moco y Papetei, Arabo y Pocoy, Arabo, 21 minutos de las 7 de la mañana. 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Baigo Boloña de Huacabo, Jinamba, Emo, Bomicuati, Acuera, Abeí, matan y dejan mutilado a Mitaruzú en San Japé, Paso Yobay, Beboico, Abeñan de Tabaguasupe, Peañan, Echeya Muñeta, Abeí. Detenido por intentar frustrar rescate de camión y atacar a oficial de justicia. Fabro pidió terminar de cumplir su condena en Paraguay, Geyan de EPCI. Intentaron comprar 100.000 litros de combustible con cheques robados. Asestan duro golpe a estructura de Macho Agua, Uñan de Vejina. A Evan Baemumbeucuatía, el diario popular. Varias familias quedaron bajo agua en San Patricio tras las intensas lluvias. San Cosme y Damián, varias familias inundadas en Atingú por crecida del Paraná. Tres personas heridas en desplome de tinglado para una chanchería en Coronel Bogado. Lluvias en Paraguay, estancia en las zonas bajo alerta de tormenta y Gijinombe Uñandeve. Peña Muñen, Bamita, vean allá. Caída de Hugo Javier, Fiscalía alimenta esta hipótesis que son que con estos 8 elementos. Caída de Hugo Javier, Eñandeney. 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
1: 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Varias familias quedaron bajo agua en San Patricio tras las intensas lluvias. Las intensas precipitaciones registradas desde la noche del viernes y durante la jornada de este sábado dejaron severas inundaciones en el barrio Pura Limpia, Concepción, ubicado en la zona de acceso a la matadería municipal de San Patricio en el departamento de Misiones. Al menos 12 familias se encuentran afectadas por la acumulación de agua por ingreso a sus viviendas tras las intensas lluvias que afectaron a la zona de San Patricio en el departamento de Misiones. Los pobladores expresaron su preocupación e indignación ante la falta de asistencia inmediata por parte del organismo de emergencia local y las autoridades municipales. En mi caso somos varios, tengo 3 hijos, mi señora y también nuestra hija con su bebé de 1 año y medio. Estamos prácticamente en medio del agua, expresó con impotencia el poblador Ricardo Benítez Seiña de Oberúa, Baemombe Umi Abeí. Yajamí San Cosme B. Varias familias inundadas en Atingú por crecida del Paraná. La crecida del río Paraná empieza a generar preocupación y alarma en la comunidad de Atingú, San Cosme y Damián, departamento de Itapúa, donde las viviendas de varias familias están bajo agua. La situación se agravó aún más ante la copiosa lluvia registrada en la jornada de este día sábado. Según los lugareños, las aguas del Paraná avanzan sin pausa y la situación de numerosas familias ribereñas es crítica, atendiendo que sus casas ya fueron inundadas. La mayor preocupación se centra en la zona de Puerto Carrizal, una de las principales zonas pesqueras donde habitan varias familias. Ahora donde ven, vamos 91.3 satelital Jaeva FM y TV. 3 personas heridas en desplome de un tinglado para una chanchería en Coronel Bogado. 3 trabajadores resultaron heridos en el desplome de un tinglado en construcción para una chanchería en la localidad Coronel Bogado, departamento de Itapúa. El hecho se produjo en la jornada del viernes, pero recién este sábado la policía tomó intervención en el hecho tras la viralización de las imágenes del derrumbe en la página de un medio local. Según informe en la comisaría 105 San Miguel Potrero del distrito de Coronel Bogado, el hecho se registró el viernes a las 14:30 en el predio de la Nosma EAS, ubicado en la compañía Ipitá, distrito de Coronel Bogado. El reporte policial agrega que este sábado, siendo las 8 horas, personal de la comisaría 105 San Miguel Potrero acudieron a la dirección mencionada al tomar conocimiento de hechos a raíz de una publicación en redes sociales sobre la caída del tinglado. 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Rigo González Herrera hina. 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
2: 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A Eva, lluvias en Paraguay. Estas son las zonas de alertas de tormenta. La Dirección de Meteorología emitió un aviso meteorológico para 8 departamentos del Paraguay, advirtiendo sobre lluvias, tormentas y ráfagas de viento que podrían ser moderados a fuertes. Continúa el desarrollo de celdas de tormenta y no se descarta la probabilidad que se generen fenómenos de tiempo severo de forma puntual durante la tarde y noche de este sábado. La Dirección de Meteorología en su último aviso alertó sobre lluvias con tormentas eléctricas moderadas fuertes, ráfagas de viento moderado fuerte y la ocasional caída de granizo. Los lugares afectados son Asunción, sur del Guairá, Casapá y Tapúa, Misiones, Paraguarí Central, norte de Ñimbucú y sur de Presidente Ayes, Iñandé, Pecha, Oberuñandé, Mambeú, ABI, El Diario, Oikoa, Cuecueje. 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Así fue el tiroteo entre la policía asaltante María Auxiliadora, El detenido fue identificado como Walter Elisier Vera Aquino, de 21 años, quien fue aprehendido en mediaciones de una zona boscosa de la localidad Tomás Romero Pereira, en el departamento de Itapúa. En tanto, otro sujeto sigue prófugo. La comisaría 16 de María Auxiliadora informó que tras el intenso rastrillaje por la zona boscosa del barrio Sagrado Corazón de Jesús, a la altura del kilómetro 46 de Tomás Romero Pereira, procedieron a la aprehensión de uno de los supuestos autores. Esta tengo sea plagueado de aprehensiones. 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Municipalidad clausura bar tras denuncia de vecinos por polución sonora. La municipalidad de Asunción clausuró de forma temporal un bar ubicado en una zona residencial del barrio Las Mercedes. Los vecinos vienen denunciando al local nocturno hace ya bastante tiempo por polución sonora, informaron. La comisión vecinal Salvemos al Barrio Las Mercedes espera que las autoridades competentes den una solución definitiva a la solución. Piden el traslado del bar a otra zona. 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Buenos días, amigos. Soy Julio. Pásame un tema, si podés, de Almada Ovelar. Te estamos escuchando en familia. Ave Santa Rita, Eva, Estación Altura, Bellicea Las Pintas. Dios se lo paga, excelente programación. 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
1: 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Juan Bernardo Martínez Sanabria, 18 años, fue encontrado muerto en una zanja anoche con aparentes signos de una brutal agresión. El joven agricultor y vecino del asentamiento 8 de diciembre estaba desaparecido desde el pasado miércoles según sus familiares. Un hombre que realizaba trabajos de fumigación divisó el cuerpo al costado de la ruta y dio aviso a los polis. Al llegar, los agentes encontraron al Mitaruzú boca arriba, con los pantalones a la altura de los tobillos y rastro de violencia. A simple vista presentaba una presunta herida de arma blanca en el costado izquierdo y uno de sus manos había sido amputada, esta parte del cuerpo Ndoyetopay. Por las condiciones en que fue encontrado, los investigadores sospechan que el cuerpo pudo haber sido arrojado en la zanja. 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Detenido por intentar frustrar rescate de camión y atacar a oficiales de justicia. Hey, la marebo y cueva. Patoteó y agredió a oficiales de justicia que estaban rescatando un camión con problemas judiciales. Una mujer prepotenteó. Hey. Voy diciendo que trabajaba en el Ministerio del Interior y que iba a mandar a echar a todos. La intervención para el rescate de un camión de productos el jueves a las 18 horas en una casa sobre la calle Pedro Céspedes, casi carreteros del barrio Puerto Pablo de esta ciudad. La info es que hasta el lugar llegó el oficial de justicia Rodrigo Rejala en cumplimiento de una orden de rescate de un camión firmado por el juez de primera instancia de lo civil y comercial del cuarto turno, Marcelo Tomás Royol, según la policía. En ese momento ya se pudrió todo y el oficial de justicia fue primeramente violentado verbalmente y luego físicamente por los habitantes de la vivienda, en aquel momento agente de la comisaría 17 Central San Isidro, que acompañaba el procedimiento, detuvieron a los presuntos violentos. En el lugar primeramente fueron detenidos Fabio Marcelo Meina, de 63 años, y Renzo Meina, de 24 años, padre e hijo. Este último sería el que agredió físicamente al oficial de justicia, según los uniformados. 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Fabro pidió terminar su de cumplir su condena en Paraguay. El ex pelotero Jonathan Fabro solicitó a la justicia argentina compurgar en Paraguay el resto de su condena de 16 años que le habían dado por abuso, reveló Roberto Pérez en su programa radial Justicia al Día. La jueza de ejecución penal, Sandra Silveira, explicó en su resolución lo referente al pedido, que la solicitud se encuentra comprendida en principio dentro del ámbito de aplicación de acuerdo de traslado sobre traslado al Mercosur aprobado por la ley 3536/2008, cuyo objeto es posibilitar que las personas condenadas que reúna las condiciones previstas en dicho instrumento puedan continuar en cumplimiento de su condena en el estado del cual son nacionales o en el que tengan residencia legal y permanente. Aclaró que la recepción de la solicitud no implica en esta etapa la aprobación de traslado, sino la prosecución del trámite correspondiente a la verificación de los presuntos hechos necesarios. Jaengo, 16 años de prisión en Orecoina. El futbolista fue condenado a 16 años de prisión en septiembre de 2019 y tendría que comprobar la totalidad en diciembre de 2033. Jaengo por violación, en la ese amigo mío, y la Kairaime. 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Ya le cojan, ahí tenemos 17 minutos de las 8 de la mañana. 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
2: 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Ahí tenemos 27 minutos de las 8 de la mañana. 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Ya han hecho adelante, más Riña Jape Guaré, Abey. Amigo, ¿me podías pasar por favor el tema de los ídolos de Piribe, Víctor Tolita Cereyá? Lo ya sacando en familia, y nadie sabe, paso pegue, ve el amigo Francisco Velázquez. Cuando usted me apoya, paso pegue. Maite Iroria, los amigos de paso pegue, y vaya pues acá, te envía por hasta las 9 de la mañana de Mena. 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Intentaron comprar 100.000 litros de combustible con cheques robados. Un operativo del departamento contra el crimen organizado de la policía a cargo del subcomisario Darío López desbarató parte de una banda de tortoleros Joá al intentar comprar 100.000 litros de combustible con cheque de $350.000 robados en una tortoleada en el microcentro de Asunción hace un mes. El encuentro para hacer negocios se hizo pasado las 13:30 de ayer en un surtido que está en el kilómetro 18 de Capiatá. Gracias al seguimiento y el trabajo de investigación que venían haciendo los polis del crimen organizado, lograron capturar los infraganti. Fueron detenidos Graciela Modesta Segovia Cano, de 52 años, Augusto Daniel Cueva Ojeda y Ronaldo David Penayo Segovia, los dos de 24 años. Requisaron del poder de ellos dos pistolas 9 milímetros, dinero en efectivo, cheques anulados, 5 celulares y una camioneta Ford Ranger y otra Kia Sportage. Uno de los vehículos está registrado a nombre de un hombre con antecedentes vinculado al narcotráfico en Dallé. La pinta de informarle y allá. Hace tan duro golpe a estructura de macho. Un duro golpe al narcotráfico asestó la policía en dos operativos registrados en las últimas horas en el departamento de Canindeyú y Amambay. Se incautaron de más de 5.5 toneladas de macoña premium. Las cargas pertenecían al grupo liderado por Felipe Santiago Acosta, alias Macho, Canindeyú, Begovia, en la localidad de Iguiraromaná. Fue interceptada una camioneta Toyota modelo Hilux Chapa. El operativo se registró hoy a eso las 3 horas. El conductor dejó abandonado el rodado y rajó con rumbo desconocido. Después se encontraron 56 paquetes de marihuana pesado que totalizaban 1.021.45 gramos de kilo. En Capitán Bado, en el otro operativo realizado en Capitán Bado, los polis contabilizaron el pesaje de otra carga que arrojó 4.665.7 kilos de la macoña. En este caso, la pérdida para la estructura criminal asciende a unos 1.500 millones de guaraníes, indicó el comisario general Rolando Benítez. Ambos operativos fueron ejecutados por antinarcóticos dependientes de la Dirección contra el Crimen Organizado. El Diario Popular. 31 minutos, llegamos de las 8 de la mañana. Los ídolos de Piribebuy. 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
1: 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Hasta te cogen puta sobre cuero, imagínate, mío, o ya puedo imaginar exportación de vehículos, cuero, mío. 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A Eva temperatura, amigo, mire, esa va a 22 grados cuando estira mañana de temperatura, a Peña estaba Villarrica, ve. Este día ya recota, gina una mínima de 25 a una máxima de 34 grados. Supuestamente, como que haremos que tengas ahí. Coeno, pensa a ver, lunes una mínima de 14 y una máxima de 33 grados. Martes ya recota una mínima de 10 grados. Y una máxima de 20 grados. Peca tu miércoles ya 12 grados de mínima, 24 de máxima. O haría y treito la temperatura. Pea la más huerujaina. Hagan martes 10 de mínima, 20 de máxima. Pero coeno ya le cuesta 14 de mínima, 33 de máxima. Ya le cuesta coeno. 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
1: 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Voto municipal Eva Omotenondeva. El señor Lucho a ver Omotenondeva de Villarrica. El señor Pilo Faneo. 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Pero lo de Papá Noel, a venir el compañero Lucho. 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Después, bueno, sigue, saludo al compañero Lucho, al amigo Sergio Yamos Mabe. 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

Buen día. ¿Qué tal? ¿Cómo están, queridos amigos? El placer, el gusto estar aquí en la radio. Ya estamos en Pasión Colorada. Muy buen día para todos. Domingo muy lindo, bello domingo, el cual estamos teniendo aquí en Villarrica, en esta parte del país. Una buena lluvia ayer, llovió esta madrugada incluso, una buena cantidad de agua, pero muy sana, tranquila, una lluvia realmente fantástica la cual tuvimos en esta parte del país, Un placer, un gusto, estamos en Pasión, cuenta regresiva, señora, señor, sí, señor, estamos a 14 días, será, 15 días, Sergio, ¿verdad?, de las elecciones, del 4 de octubre, el día tan esperado, aunque usted no lo crea, ya está ahí, a la vuelta de la esquina, como se normalmente se comenta, che, realmente, todo este gran trabajo que está haciendo en el gran equipo, esta gran familia del Partido Colorado, acá en nuestro departamento, en Villarrica, a nivel país, también impresionante. Vamos a teñir, Dios mediante, del rojo el Paraguay. Hay gente muy buena en el Partido Colorado, gente sana, gente limpia, y candidaturas fantásticas. En Villarrica, la de Pilo Fanego, un muchacho guapo, trabajador, dinámico, emprendedor, y tiene todas las características, es un lujo realmente, va a ser para Villarrica tener un intendente como nuestro querido Pilo Fanego. Dios mediante, el 4 es el día de señora, señor. Un placer, un gusto estar con ustedes, también un equipazo en cuanto a concejales también. Hoy es el anteúltimo programa, Sergio, de este año, de este ciclo 2025-2026 de Pasión Colorada, señora, señor. El otro domingo, Dios mediante, vamos a tirar la casa por la ventana. Vamos a estar con todos los invitados, con el jefe máximo, nuestro líder departamental, con Pilo, los concejales. Dios mediante, vamos a hacer una programación cerrando ya justamente Dios mediante la edición de este año 2026, ¿Estamos saliendo bien, Sergio? ¿Salimos? Escucho de repente un ruidito, no sé qué es. Así que la consola, ¿verdad? Bueno, tengo lindos premios. El domingo pasado se nos quedó un 100.000 y ahora me está corriendo mi querido Cambalito. Otro, si tenemos 200.000, hoy regalamos 200.000, sorteamos entre la gente, ¿sí? Tengo 4 hermosas remeras y 4 kepis, dos combos. Tenemos 4 remeras muy lindas de Pilo Faleo Intendente y kepis también 4, los cuales vamos a estar regalando en la mañana. Y 2 San Roque regalamos en la mañana de hoy, gente linda, ¿sí? En la mañana de hoy la gente ya puede ir anotándose al mensajero de la radio. Estamos en YouTube, Sergio, ¿verdad? Estamos en YouTube satelital. Ese se puede poner en pantalla. También está la nueva página de Facebook, ¿verdad? Sergio, podemos también poner, la gente puede comunicarse o al mensajero de la radio, el 0974-10598. La temática la conoce la gente, la filosofía de la radio es el número de sus nombre, apellido y sus 3 últimos números de documentos de identidad, ¿sí? Reitero, nombre, apellido, esos detalles por favor no se olviden, nombre, apellido y sus 3 últimos números de documento de identidad. 200.000 regalamos hoy, 4 remeras de Pilo Fanego muy lindas todas y 4 kepis también, los cuales tenemos aquí en mesa de trabajo, gente linda. Acá están los kepis, 2, hay 2 más, las remeras también están acá y los 200.000, los cuales vamos a estar regalando a la audiencia en el día de hoy, Ahí está nuestra página, esta es YouTube, ¿verdad? Esta es YouTube, la página satelital, YouTube satelital, con la cual la gente también puede comunicarse con nosotros sin problema. Y después está la página también de nuestra nueva página de Face, la cual se está cargando, la gente se está anotando, está siguiendo la página, ya que no pudimos recuperar la antigua y esta es la nueva y la gente se está siguiendo todo lo que pasa en satelital. Ahí está. Este es el Face, ¿verdad? Sergio, este es el Face, Radio Satelital. Estamos comenzando de nuevo ahí, Sí, señor. Ahí está toda la noticia, toda la información, todo lo que pasa a nivel nacional, a nivel regional. Bueno. ¿Qué pasó ahí en la última imagen? Una maravilla, Bueno, estamos respaldados por Pilo Fanego, seguro intendente, el 4 de octubre, todos los caminos, qué pronto llegó el 4, parecía que no llegaba nunca, pues ya estamos ya a 14 días realmente, del gran día, el día de elecciones. En Villarrica se está trabajando a full, un gran equipo, la gente entendida en el tema, Pilo con ellos, ya no se duerme prácticamente, el tema de la logística, los vehículos que van a estar trabajando, impresionante la gente involucrada en este gran evento del sufragio, el cual se va a estar haciendo para elegir a intendentes y a concejales, impresionante la gente, me imagino lo que va a ser a nivel país también, todo lo que se
una parafernalia fantástica, es impresionante el trabajo que se está haciendo, gente. Más allá también que da fuente de trabajo a mucha gente, el circulante económico también, todo lo que se viene va a ser fantástico. El día de prácticamente se tira toda la casa por la ventana, ¿eh? Impresionante todo lo que se está preparando con un gran equipo. La familia está Marea Colorada, la cual está, y votan todos ahora. Todos los que tengan 18 años automáticamente van a sufragar, Dios mediante, el próximo cuerpo. Hay que votar, hay que elegir autoridades, gente. No se queden en casa. Tempranito hay que cumplir con ese voto. Es obligatorio. Hay que votar, hay que elegir. Tenemos que tener esa capacidad de concienciarnos y votar, gente. Es muy importante. Para que no nos pase, para que de los errores hay que aprender, de no llevar a gente improvisada a cargos importantes en donde de repente, ¿cuál es la resultante de todo esto que pasó en Villarrica? El fracaso. Es el fracaso, es un fracaso lo que tuvimos con este intendente del partido opositor. Lastimosamente, ¿no? Y la vez pasada en el debate se desnuda el hombre totalmente ante toda la gente. No habló de nada, prácticamente el pato, ¿qué hace el pato? Nada, es lamentable escucharlo en su exposición realmente, en donde no hizo en 6 años nada y qué va a hacer en 5 años más. Una pena fue, una lástima fue escucharlo a este señor el pasado, y ojalá que se dedique a su profesión, será, él es médico, creo que tiene que dedicarse, es más, yo algún día diría que los médicos no tienen que meterse en política si es posible, será. El médico pues, tiene una profesión sublime, que se dediquen a su profesión. Y realmente los médicos que pasaron mayormente no pasaron bien. No es acá nomás a nivel país, no les fue bien como... Porque es una profesión demasiado noble e importante el ser doctor. Yo creo que en eso va a tener éxito, ¿verdad? Porque creo que no se dedicó ni a eso todavía. Y hay que ver a gente que capacitada, gente que labura, gente trabajadora, así como Cesarito. Un tipo laburador, un emprendedor nato, o sea... Pilo Fanego, muchacho laburador, trabajador, profesional. Necesitamos de gente así, gente sana, gente limpia en cargos importantes en nuestra querida ciudad de Villarrica, gente, ¿verdad? Y ya no improvisar más con gente que no está preparada. Uno tiene que estar preparado para estos cargos. Tiene que entender de administración y ser sano. Por sobre todas las cosas, ser una persona sana y con buenas intenciones de no meter la mano en la lata. Eso es muy importante. Y tenemos la grandísima oportunidad de este domingo 4 de octubre de elegir una persona, un hombre de bien, un hombre laburador, un trabajador de buena familia. Ya es chapano mía, señora, señor. Tenemos que ver de dónde sale ese ser humano, de dónde parió, quién es su papá, quién es su mamá, gente sana, gente noble, gente calidad, gente humana. Eso hay que ver, tenemos que ver para tener una autoridad que también no nos va, que va a representarnos bien en donde sea. Naña nemotimo ahí. Tenemos el Partido Colorado, el Partido Liberal, tiene sus personajes funestos que muchos de ellos siguen libres, pero ojalá que alguno de ellos se tomen, no hay que negar eso, si hacemos una catarsis nosotros tenemos gente que nos hizo pasar vergüenza. Un buen tiempo fuimos tapa de diario, siempre, Villarrica, gracias a Dios, después que Cesarito tomó el timón, esto mejoró, se disciplinó todo el tema, se organizó la casa. Y como suele decir él, cuando uno no mete la mano en la lata, en la caja, no roba dinero, todo lo que se puede hacer, gente. Tiene que ser un mensaje realmente eso para todos los amigos en nuestra, pero sobre todo en donde nosotros moramos, donde habitamos, en nuestra querida Villarrica, para saber elegir autoridades. Y tenemos la gran posibilidad y la gran oportunidad de tener un buen muchacho, un tipazo, Pilo Fanego, quien Dios mediante va a ser intendente en la ciudad de Villarrica, señora, señora. El 4 de octubre, todos los caminos conducen a ese sitio. Preparativo impresionante de lo que se está haciendo para

gobernación. Vamos a ver qué acontece después del 4 y todo lo que se viene el otro año. Va a ser año político, ya que tenemos elecciones en el 2028. En abril de 2028 ya se eligen. Van a ser las internas en diciembre del 2027. Y en abril ya se eligen para el nuevo presidente y todas las otras demás autoridades, ¿eh? Gobernadores, diputados, senadores, ¿no? Impresionante todo lo que se viene. Año político el 2027 va a ser así. Acompañados igualmente por mi querido Darío Kiko Cristaldo Guapo, o sea, director de la Penitenciaría Regional de Villarrica. Un gran trabajo está haciendo mi querido Kiko, o sea, un gran trabajo, excelente. Como niño al dedo le vino este laburo, laburando a full, organizada la penitenciaría. Un lujo realmente tenerlo a mi querido Darío, quien desde el Vamos respaldó a Pasión Colorada. Gran abrazo para mi gran amigo Darío Kiko Cristaldo, un gran colorado, ¿eh? Papu Ferreira estuvo de cumpleaños ayer, es el presidente actual de la Junta Departamental, ya que Pilo al renunciar, no creo que Pilo no renunció, no sé cómo está ese tema, pero sigue siendo concejal departamental. Y justamente asume Papu como el presidente de la en la Junta Departamental acá en Villarrica. Un gran abrazo a mi querido Papu, quien respalda justamente a Salomón Miranda. En el plazo de Pilo justamente entró Papu, ¿verdad? Como presidente de la Junta Departamental. Respalda a Papu a Salomón Miranda, muchacho guapo, joven, laburador también. Va a ser intendente, Dios mediante, en Paso Yubay. Vero Torres, guapa, laburando a full, recorriendo, conversando con la gente. Son estos últimos días que la gente está recorriendo igual, llevando su mensaje, escuchando a la gente. La gente ya sabe por quién va a votar. La gente ya impregnó ese voto para ese día y ya sabe por quién. Estamos en la cuenta regresiva, gente. Vero Torres, lista 1, opción 9. La profe Marta Cardoso, guapísima, lista 1, opción 8, también recorriendo, laburando, trabajando. Un equipazo tiene la profe Marta, ¿eh? Chocho Villaverde, seguro intendente. Ya los muchachos también cerrando campaña. Hay cierres de campaña, tuvimos justamente la semana pasada muchos cierres de campaña. Tuvimos con Clary un espectáculo, fue una noche fantástica. Pasamos hacia Mocayate y el domingo salimos temprano, fuimos justamente al mediodía hacia Ñumí con mi querido Dieguito Azuaga. Estuvimos compartiendo con nuestro querido Anthony. Lindo evento, muchísima gente, fantásticamente recibido. Fuimos por Ñumí, qué linda gente, impresionante la cantidad de gente que hubo en esta, una granja muy linda, La Rosa Mística. Un espectáculo fue lo que vivimos ahí. De repente gente, a la hora de 15, Sergio, de fondo. Y yo no veía muy bien lo que estaba pasando y era detrás mío. Y yo tenía que poner, vos como animador tenés que poner tranquilidad a la gente. O sea, no se preocupe, nada. Ya se apagó el fuego. El tipo y coabulaño lento me dejaba aguja por el cuello de la oina. Hoy tipo y sambo, o sea, menos mal que tenían extinguidora. Yo pimí, me di arriba y me di guapo. O sea, yo hasta ahí peligro. Yo me voy a esa paiste, ¿verdad? Dios mío, si se... Se extendía ese fuego, no sé en qué íbamos a terminar. Pues habían dos quinchos, ¿verdad? Muy lindos, por cierto. Y el quincho de paja es combustible, dijo. Déjate de joder, esa te vende para. Y por suerte se normalizó todo. Pero la pasamos muy bien. Y quedó como anécdota. Y justo estaba discurseando Anthony. La pasión y el fuego que le puso a su discurso justamente encendió a tal quincho. Mi querido Anthony, seguro intendente Dios mediante en la ciudad de Ñumí. Gran abrazo para Antonia. Bueno, respaldados igualmente por el concejal departamental, la licenciada María Gilda Benítez, guapa mujer, de Mauricio José Troche, quien respalda justamente a mi querido Chocho Villaverde, seguro intendente en Troche, lista 1. El doctor Walter Fernández, un vapo Walter será, recorriendo, conversando con la gente. Hay que destacar también que están trabajando todos los seguros, ojalá pudieran entrar los 12, qué lindo sería, pero la democracia justamente no permite eso, ya que están las otras listas también, que seguro también van a tener sus... Pero se está trabajando muy bien, el Partido Colorado está trabajando muy bien realmente. Mi querido doctor Walter Fernández, concejal seguro en Villarrica, concejal municipal, lista 1, opción 3. Lili González, una segura, guapa mujer, Dios mediante, va a ser intendente después de mucho tiempo en Itapecera. Todos los caminos conducen a eso. También está procesando, en estos días vamos a tener también cierre hacia ahí, Dios mediante, hacia la Bella Itapé. Lili González, intendente, lista 1 en la Bella Itapé. Francisco Román también trabajando a full, señor guapo será, servicial, sin ser ya autoridad, todo lo que hace por su comunidad en Coronel Martínez. Seguro intendente, lista 1, Francisco Román, quien también preparando su cierre de campaña en este año 2026 con vistas al 4 de octubre. María Cáceres, guapa concejal, doña Mari, lista 1, opción 10, respaldando.

0: también pasión. Eduardo, Edu, grande Edu. He visto una, hay una lista con las encuestas ya hasta estos días nomás, se dio de todo, ¿verdad? Donald Trump, íntimo de mi otro lado, gana Laya la... No, es un chiste, o sea. Y las encuestas de la señora Atty Smith es... Mira, en los últimos tiempos, desastrosas fueron sus encuestas, realmente, lastimosamente. Hay que decirlo. Todos los que ganaban, perdían, pero mal. Y, o sea que no es un punto de referencia, evidentemente, ¿verdad? No, desastre realmente, no. Hay cosas que... Y los muchachos subieron por todos lados, ¿verdad? No, estoy viendo Donald Trump, además, deja, según va. Bueno... Edu Guapo, concejal municipal, lista 1, opción 6, y por supuesto Salomón Miranda, va a ser Dios mediante intendente en la bella Paso Yubay. Lista 1 por un Paso Yubay mucho más bello, ¿eh? Vamos por un paso más por Paso Yubay, intendente, lista 1, Salomón Miranda. Bueno, son las 9:26, lleguemos, será. Lindo está el clima, mañana primavera, corso. Se va el invierno 2026, mañana hay mucha actividad. No sé qué marca meteorología, Sergio, para mañana. Ojalá que esté lindo, ahora está radiante. Al menos hasta hace un rato estaba radiante, un sol jacú, hace calor. ¿Tenemos cuántos grados? 25, ¿verdad? ¿Qué dice? 20. Ese pita bien, Sergio. 20 grados. Vamos a ver qué me marca a mí acá mi cuestión, che. Para mí que hace más calor, será. 24 yo tengo, Sergio. 24 grados. Dice, para hoy, hoy radiante. A la noche puede ser que Oñenguayaco, no anuncia más, será pico. Hay un 69% de esta noche se puede descomponer. Y mañana anuncia lluvia, ¿no? Vamos a ver si, ojalá que le hierren los muchachos, porque es un día muy especial, hay mucha actividad, hay curso acá en Villarrica. Justamente ahí tenemos una invitación, va a estar Pilo Fanego, nuestro seguro intendente, Dios mediante. Preparándose la gente, la juventud, ahí asueto, mañana va a ser asueto justamente, distrital, en Villarrica. He visto una resolución, de repente ya si la tengo a mano voy a estar leyendo, pero sí, mañana es asueto por el tema del corso de la flor que se va a estar haciendo frente a la municipalidad. Va a haber un grupo, grupos musicales, se viene KND, va a estar Pilo, un gran espectáculo se está preparando con toda la juventud, la gente joven, Dios mediante, mañana frente mismo a la Municipalidad de Villarrica, ¿eh? Bueno, ojalá que el tiempo acompañe y apoye y ayude también a este gran evento, el cual se va a estar haciendo acá en la ciudad. Bueno, ese es. ¿Ese es el grupo, verdad? ¿Este tiene audio? ¿No, verdad? Ah, no. Ah, la música normal, ya. Este es el grupo KND en vivo. Grupazo, ese era, ¿eh? Sí, está la invitación. Está en pantalla del Canal 14 Cablevisión, la grilla de Cablevisión, Canal 14. Para más de 40.000 seguidos usuarios, justamente de este canal 14 acá en la ciudad de Villarrica, realmente fantástico. Pilo Fanego, el candidato de la juventud, invita al Corso de las Flores este lunes 21 de septiembre, frente a la Municipalidad de Villarrica, con el grupo KND en vivo, a partir de las 15 horas. Más temprano la gente ya va a estar por ahí, seguro. Están todos invitados, vamos a participar porque hay lindas cosas para mañana. Me imagino que van a haber premios, va a un desfile, va a estar espectacular, sea Dios mediante, el gran Corso de las Flores, con Pilo Fanego, intendente, seguro el próximo 4 de octubre del Corso, están todos invitados. Corso de las Flores, en Villarrica, frente a la Municipalidad, 15 horas, grupo KND, están todos cordialmente invitados, amigos, ¿eh? Bueno, la gente ya está anotándose, si llamen por favor al teléfono de la radio, al mensajero 0974-10598, reitero, 0974-10598, es el teléfono de la radio, el whatsappero, nombre, apellido y sus tres últimos números de documento de identidad, ¿eh? Bueno, vamos a hablar un poco más tarde también con la gente de los distritos, cómo están los candidatos a intendente, están con cierre, también tiene festejos de lo que va a ser mañana el Corso de las Flores por diferentes distritos del departamento, en fin, y muchas novedades en cuanto a obras también, impresionante todo lo que se hizo en cuanto a obras. Nuestro líder departamental, Cesarito Sosa, recorriendo también muchísimos asfaltos hermosos, por cierto, empedrado, todo lo que se viene y lo que hay y lo que se viene para el departamento, Dios mediante, en este 2028 cerrando, no sé cuántas cuadras asfaltadas, más de 700 cuadras. Lo que se viene para el 2027 también impresionante. Hay mucho, mucho realmente el cual nos espera, Dios mediante, a nuestra querida ciudad más cuando Pilo ya esté en la intendencia, con este equipazo, esta gran familia, esta marea del Partido Colorado en el poder, todo lo que se viene, lo que ya hay, lo que se está haciendo es impresionante. Hay mucho del cual vamos a seguir hablándoles, ¿eh? Estamos cerrando siglo también nosotros. Este es nuestro anteúltimo programa, Sergio, ¿verdad? Sería el penúltimo. Estamos hablando del ciclo 2025-2026 también. La pasamos muy bien con todos los amigos, con la gente amiga. Estamos preparando un lindo cierre de Dios mediante. La presencia del líder departamental con Pilo y los candidatos a concejales el próximo domingo, Dios mediante, aquí en los estudios de la radio. El tema vamos a estar hablando más adelante también. Por ahí se viene en un rato don Cambalito. Vamos a conversar con él. Temprano estuvo ya por acá. Hasta ahora mismo la misa me estaba comentando. Un saludo a toda la familia también, a los padres de mi querido Pilo, seguro intendente en este año 2026. Bueno, 9:31, vamos a hacer la pausa, Sergio. Después escuchamos un poco de música también. Vamos a ir amenizando lentamente lo que estamos haciendo aquí en la radio. Estamos en pasión, ya cerrando lentamente también todo. Rapidísimo, se viene din din don de aquí a poco. Pues, o sea, octubre pasa, hermano, y esto vuela. Vuela realmente el tiempo, ¿eh? Rapidísimo pasan las semanas. Impresionante todo lo que se está viviendo aquí en Villarrica con el tema de las elecciones de mediante municipales el próximo 4 de octubre. Hacemos la pausa. Estamos en pasión, señora, señor. Volvemos en un rato. Un ratito. No se marchen del dial ni del canal. Retornamos en breve.
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Bueno, gracias, gracias Sergio. Marcamos el tiempo, son las casi las 10 de la mañana ya, ¿eh? 9:57 yo tengo, 9:56 en pantalla. Un minuto, reloj, a ver si no, no. Bueno, gracias a la gente que está mensajeando. Se está anotando la gente, ¿eh? Estamos anotando. Mensajero 0974-10598, 0974-10598. Es el mensajero de la radio. Nombre, apellido y sus tres últimos números de documento de identidad. Tenemos 200.000, los cuales regalamos hoy. Dos San Roque, gente. Acá están, en mesa de trabajo. Dos San Roque regalamos. Llega y San Roque será. Y Chuco, hija, una maravilla. Che. Dos San Roque regalamos en la mañana aquí en Pasión. Tengo dos kepis negros, muy lindos, por cierto. Tengo dos remeras. Un combo. Cuatro remeras, dos kepis. El cuatro kepis, digo bien, ¿sí? Acá están. Le pilo fanego intendente y pon a las remeras. Qué lindas remeras son. O sea, muy buena calidad. Y los kepis, los cuales regalamos en la mañana de hoy, ¿eh? Bueno, gracias a la gente, decía hace un rato que no estamos saliendo muy bien en este mismo instante, un problema técnico en la radio, pero estamos llegando por otras vías también, pero vía aire. Estamos con serios algunos problemitas realmente, los cuales vamos a tratar de solucionar en breve, ¿sí? Es por respeto a la audiencia, por supuesto, el cual hacemos este. Gracias por la gente comentarnos, ¿eh? Por llamarnos y decirnos que no estamos saliendo bien en ciertas partes, pero sí estamos bien en YouTube. Estamos en el canal 14 de la grilla de Cablevisión, saliendo en vivo desde Radio Satelital. Gracias a los amigos por ese reporte de sintonía. Vamos a tratar de solucionar en la brevedad posible. Es muy amable realmente por siempre estar prendidos a lo que hacemos los fines de semana. Estamos cerrando este año, este ciclo 2025-2026. Y Dios mediante con la gran victoria de Pilo Fanego, seguro intendente en este año 2026. Hay un equipazo de concejales también. Gente muy valiosa y 12 candidatos. Hay un buen menú realmente en el cual la gente va a estar teniendo esa posibilidad de elegir a su preferido, a su preferida, Dios mediante, el próximo 4 de octubre, ¿eh? Todos cordialmente invitados. Tenemos que votar, tenemos que ir tempranito el 4 de octubre, Dios mediante, a cumplir con el sufragio y elegir a nuestras autoridades. Pilo Fanego, la mejor opción, lejos realmente, Dios mediante, el 4 de octubre. Bueno, hoy está de cumpleaños nuestro querido Luisito Volte, ¿sí? Grande Luisito, grande tocayo, feliz día será, ¿eh? Feliz cumpleaños, hermano. Muchacho joven, guapo, el jefe de recursos humanos de la gobernación del cuarto departamento. Gran abrazo para él, ¿eh? Saludo a todos los muchachos también de la gobernación, nos están saludando los muchachos y hacemos lo propio también nosotros aquí en Pasión Colorada. Bueno, me estaba mensajeando mi amigo Dieguito Suárez hace un rato, el administrador del hospital. Qué lindo quedó el... Ya está el tingladito ese y Puku y Oina. Era tingladito y te era de serio. Te pasé imágenes, ¿verdad? Muy lindo, culminado. Yo le estaba preguntando, pues, ahí está, mira, hermoso quedó, será. Es la sala de espera, ¿verdad? Es la sala de espera. Acá me dice una oyente, yo quiero ganar ese 200.000 y más me tenía. Una maravilla. Anótese, señora. 0974-10598. Le decía, ahí está, qué lindo quedó, o sea. Y yo le estaba preguntando a mi querido Dieguito hace un rato, el tema de los bancos. Lucho, ya está solucionado, ya es copa y temas. Hoy en tema será. Mira qué lindo quedó. Obra del gobierno departamental de Cesarito Sosa será. Sí, señor, guapo César. Está increíble la obra, y yo ya no entiendo más, es impresionante. Está haciendo un recorrido de todo lo que se hizo, los asfaltos hermosos, todos los barrios de Villarrica, Santa Librada, San Miguel, Empedrado, Santa Lucía, Ibarote. Esos sitios que la gente jamás ni se imaginaron realmente, se están asfaltando, todo impresionante. Gente que se emociona, será. Ojalá que de repente estemos saliendo bien para que llegue el mensaje. Y porque hay que decir las cosas buenas que se están haciendo, hay que divulgarlas. Y como bien lo dice Cesarito siempre, cuando uno maneja plata pública, hay que informar de lo que se hace. Y eso se está haciendo en este gobierno departamental, señora, señor. Se les informa a los amigos de qué se hace con su impuesto, con su plata. Impresionante, todo lo jamás, no hay un referente de todo lo que se está haciendo. O sea, y qué lindo está el hospital quedando. Acá tengo, te pasé los bancos, Sergio, también, que hay que instalarlo nomás ya. Ese es el tinglado. Un lujo ya, ¿eh? ¿Sí, señor?
Justamente acá me dice Diego, se concluyó la instalación de la parte luminaria también, la iluminación en la sala de espera del servicio de admisión de pacientes del Hospital Regional de Villarrica, totalmente concluido será, ¿no? Se va a pintar mañana, me está contando Diego, y un espacio fantástico, y yo le pregunté por los bancos y me pasó ahí los bancos. Te pasé de los bancos, Sergio, ¿verdad? Que se van a instalar también. Ahí está la foto también de nuestro querido el director del hospital, nuestro gran amigo el doctor Peter Petersen, guapo también, o sea, sí señor, ahí está con Dieguito, está el, según me comenta, este es el director administrativo del Ministerio de Salud Pública y Bienestar Social, donde justamente se consideran los primeros bancos para la nueva sala de espera, o sea, esto es en el hospital, y lo que va a ser urgencias, ahí está la foto justamente del doctor Peter, está el funcionario del Ministerio de Salud. El director administrativo justamente, la foto con nuestro querido Peter, el doctor Néstor Petersen, director del hospital, está Diego, el administrador, fantástico, o sea, realmente, qué buen trabajo, obra del gobierno departamental de Cesarito Sosa, Pilo Fanego también haciendo lo propio y lo suyo, nuestro seguro intendente para esta gran obra, la cual se está también realizando aquí en el Hospital Regional de Villarrica, ¿será? Destacable y valorable, y lo que se viene con urgencia también muy pronto, se está trabajando a full en urgencias del Hospital Regional de Villarrica, ¿sí? Qué bueno será, obras son amores, será impresionante. Hice un recorrido y ayer incluso estaba recorriendo con la lluvia, impresionante el asfalto, o sea, cómo dinamiza todo, espectacular. Se llega rápido. Ahora lo que hay que atender es prestar atención. Las motos, un peligro, o sea, un peligro las motocicletas, será. No es joda. Pero cuidado que no es joda. Cuídense, gente. Hay que cuidarse de las motos porque te salen por todos lados, te pasan por la derecha. Ojalá que todo esto, Dios mediante, de aquí a poco, ya con Pilo se solucione el tema del tránsito. Es un caos. Escuché que va a declarar lo de Dios mediante los primeros unos 30 días, creo que va a ser una especie de auxilio por el tema vial, porque es un peligro. Hay mucha gente irresponsable que maneja vehículos, será. Hay que decirlo, hay mucha gente muy irresponsable manejando vehículos. Jóvenes, menores de edad, criaturas prácticamente. Yo hace poco se bajó de una hermosa camioneta. Tenés 14 años, hermita, dijera. 14 años manejando una Land Cruiser, será. Dejate de joder, no puedes darle a tu hijo una Land Cruiser que maneja. Una camionetaza. Es una irresponsabilidad del padre. Humillar a la joven a preso, la olla por un accidente, la y familia, será. Y así somos. Tenemos que concienciarnos todos y ayudarnos todos, realmente. Es un gran trabajo que hay que hacer, realmente. Pero nuestro tráfico es un peligro, realmente, ¿eh? Es un peligro, o sea, las motocicletas es impresionante. A pe moto vio un vendente, me vio me allá lo mitad vende decente play moto, ya se le da barato, cuota, no sé, no tiene algún parámetro para que manejen y gente mayor también es un peligro en el volante, en serio. Gente mayor también ya no tener reflejo, ya no ve bien. Creo que en la Argentina después de los 60 ya no puedes manejar vehículos. 60 o 65. A no ser que demuestre que te sentís bien, ¿verdad? Que escuchas bien, que ves bien. Pero hay gente mayor también que ya no tiene que manejar vehículos. Ya perdés. Más en nuestras calles que son angostas y donde tenés el peligro de las motos, es mucho más peligroso. Muchos accidentes de tránsito. Impresionante. Y la detonante de un accidente de tránsito va al hospital y todo lo que tenemos que tener que pagar, pues tener que ponerle platino, intervención. No, todo un tema realmente, ¿eh? Bueno, el Corso de las Flores va a ser mañana. El Corso de las Flores va a ser mañana, están todos cordialmente invitados frente ahí a Sueto. Va a ser mañana con el grupo KND, va a estar Pilo Fanego, todo el equipo de concejales también, Dios mediante, ¿eh? Una gran fiesta para los jóvenes se está preparando. Y es el candidato de la juventud, mi querido Pilo Fanego, seguro intendente en este año 2026 hasta el 2031, todos los caminos conducen a ese sitio. Un saludo a mi querido Cesarito, nuestro gobernador está escuchando, está viendo también la radio, viendo la tele, digo, viendo la viendo la TV. Campana, señor, cablevisión, Cesarito. En la radio nomás estamos tuviendo un pequeño inconveniente acá en consola, el cual vamos a tratar de solucionar ya en los días venideros, ¿eh?
Saludos a mi querido Cesarito, nuestro líder departamental, laborando a full, o sea, laborando a full, estaba ahí con su hijo, ¿verdad? Subió una imagen muy linda hoy en su estado, es muy privada, no, pero demasiado linda imagen, riéndose el varón, el menor, una maravilla. No hay mejor cosa que los hijos, será, allá. A la nieto peor, Sergio. Cuando tengas nieto, te vas a dar cuenta. ¿Sabes qué? Y nieto, no, es joda. Vamos a jugar su Imbaracaná, le gusta un poco la música, ¿sí? O sea, le gusta la música, lo que es la sangre, no, hago la pinta, ¿ya? A jugar su Imbaracaná, voy a llevarle, Dios mediante, voy a estar viajando hoy en la tardecita, un ratito hacia Asunción y estamos llegando para eso. Me pidió una guitarra, le encanta la música, o sea, le encanta. Ojalá que soy músico, nada, ¿no? Dios quiera. Y bueno, las familias son la mayoría, el que no canta, de repente toca algún instrumento, ¿ya? Algunas cosas, obrero popular Duarte Cuera. Es muy lindo. La música y el arte es fundamental. Fundamental. Escuché justamente a mi querido Pilo en su exposición la vez pasada, el lunes pasado, en el debate que se hizo, en donde le hizo un 10-0 a Mahinchera. Hay que decirlo, le hizo un 10-0. Una solvencia, una capacidad, una tranquilidad pasmosa, Pilo. Y necesitamos así de gente nosotros, de gente capacitada para estos cargos tan importantes. Son gente laburadora, ya, así como lo hizo César alguna vez. O sea que César también era así, ya, tiene una tranquilidad al hablar, una solvencia, y da gusto escucharle al candidato solvente y que se exprese de esa forma, con ideas claras, transparentes, sólidas, y así lo he visto a Pilo. Hoy 10-0 lo hizo al doctor Magín Benítez, que se está yendo lastimosamente. Este hombre tuvo la posibilidad de lucirse en ese cargo y está saliendo por la puerta del fondo de noche, de madrugada y mal, dejando deudas impresionantes. De repente la gente no quiere hablar de estas cosas, pero hay que decirlo, o sea, la municipalidad está en quiebra. Y Pilo está agarrando una bomba de tiempo, pero como lo dice él y como el equipo también, se puede cuando hay un gran equipo contigo, se puede y se va a poder. Por eso está agarrando este gran compromiso, el cual lo está agarrando con ustedes, con la gente que va a darle su voto de confianza para mejorar todo lo que está mal. Y se va a mejorar. Se puede hacer eso porque hay un gran equipo trabajando con Pilo Ferreira. Y tenemos un líder departamental que es un lujo realmente y que está a su lado. Y vamos a levantar a nuestra querida Villarrica. Sinceramente, este hombre que se va deja muchísimos problemas en Villarrica. Muchísima gente que no cobra su salario, cuentas en los bancos, problemas, oye, requerí por todos lados, será. Y así está saliendo, pudiendo haber salido como una especie de Luis Miguel, sale como Alder Alcides, está saliendo por las puertas de los fondos este hombre. Desastre administración, la cual justamente, y por eso que tenemos que pensar bien por quién votar. Tenemos esa opción validísima, la de Pilo Faleo, un hombre sano, un hombre guapo, un hombre con muchos contactos, con Cesarito a la cabeza, un hombre con techo ilimitado, Dios mediante, puede ser presidente de la República. Está en el ruido, César, impresionante cómo se instaló, está en todos los medios, y uno logra eso por su buen trabajo, no porque es un sinvergüenza o un corrupto. Fuimos muchos años nosotros tapas del diario por la corrupción en nuestro departamento, y hoy en día somos tapa, están los diarios, se los llama, se los requiere por todos lados para que conversen con él a Cesarito Sosa. Y eso no se logra de la noche a la mañana, eso sopla botella y ya tenés todo, ¿no? Es un trabajo que viene haciendo demasiado bien en su departamento, con los otros departamentos también, por no en vano fue elegido 3 veces presidente del Consejo de Gobernadores del Paraguay. Y el Consejo de Gobernadores maneja más de 600, 700 mil votos a nivel país. Y está en el ruido, no porque... Está porque hizo bien su trabajo. Hay que destacar eso. La gente tiene que saber eso.

0: Está en la boca de todos, está como candidato a vicepresidente o presidente incluso, ¿verdad? Y Dios quiera que sea así. Merece Villarrica, nuestro departamento, tener un guaireño en el primer sillón del país, en el ejecutivo del país. Ojalá así sea realmente. Se está haciendo un buen trabajo. Y que esté en la boca de todos, está así porque está haciendo un buen trabajo. Y hay que destacar eso. Va poco a la Cesarito y guapo la gente de líder será. Hay que destacar. A mucha gente de repente se llega a Cujaega, tú no gustáis, pero bueno, lo importante es que sus obras, hechos, no palabras, solamente palabras, con hechos, demostrando todo lo que se puede hacer cuando se hacen bien las cosas y no se roba, señora, señora. Te intrigo la mondajada a salaña de gobierno, acá en Villarrica, en el gobierno del país. Y cuando encontramos gente honesta así que no se contamina, eso hay que cuidar. Eso es muy importante y darle al que hace bien su trabajo, hay que darle siempre la oportunidad. Eso está haciendo César, eligiendo a sus hombres probos, gente buena, así como Pilo, candidato a la ciudad de Villarrica, Dios mediante en este 4 de octubre. Sí, tenemos que pensarlo realmente. Sí, hay que hacer valer nuestro voto por gente de valía. Y tenemos, el Partido Colorado es enorme. Hay casi 3 millones de. Oíla, un guay, mía en la canasta la. Pero, y ve, esta vez la gente buena añadirle al Partido Colorado. Estamos gente sana, gente limpia, gente joven que está saliendo a la palestra política, así como César. La detonante de que apareció César, después todos los jóvenes que se animaron a meterse en política. Y eso hay que cuidar. Hay gente que tiene que ir desapareciendo del escenario, ¿verdad? Hay gente que tiene que ir, que ya está desapareciendo. Por la gente no hay que darle la oportunidad. Y la imposición jamás estuvo bien. El que impone es sinónimo de fracaso. Mayormente las imposiciones fracasaron. Hay que dialogar, hay que sentarse a hablar, hay que hablar con la gente joven y gente capaz que va a poder llevar los hilos de un departamento, de una ciudad o de un país. Y esta gente nueva que está surgiendo hay que mirarla y hay que cuidarla que no se nos contamine. Porque hay gente de la vieja guardia que siguen contaminando, quiérense, pero de repente ya anda ahí por acá y mejor. ¿Por qué? Porque venía a imponer una nueva savia. Y hoy en día la gente ya anda hay redes sociales, los medios, palomita. ¿Quién es lo bueno y quién es el malo, verdad? Y por eso que tenemos que cuidar a esta nueva camada de políticos jóvenes que están saliendo, están surgiendo como César, como Pilo, Soto también en Caguazú, tipo muy querido, así, gente buena, gente sana, la cual está en cargos importantes y al cual es la gente le va a dar su confianza de hoy en más. Bueno, Sergio, tenemos lindos premios hoy. Tengo dos, la gente me pide ganar. Son 200 mil, pero van por separado. No voy a agarrar los dos juntos. Dos personas van a ganarse de un 100 mil, un San Roque cada una. Tenemos lindas remeras también. Y dos kepis, los cuales vamos a estar regalando aquí de Pilo Fanego, seguro intendente en este año 2026. Todos los caminos conducen a él el próximo 4 de octubre, gente. Impresionante, estamos a 14 días. De hoy en 15 digo lo mitad ya. Dos domingos, nos queda el 27 y el 4 de octubre. Dios mediante, en donde vamos a estar eligiendo a nuestras autoridades. Tenemos un lindo menú de concejales, fantásticos, todos realmente gente muy buena. Y por supuesto, a Pilo Fanego, seguro intendente en este año 2026. 26. Bueno, Sergio, vamos a la música, ¿no? Vamos a hacer una pausa primero. Hacer una pausa. Y después le metemos un poco de música, el livianito, preparando ya para lo que va a ser también el final. Estamos con el tema del sorteo. El otro domingo estamos cerrando este ciclo 2025-2026. Un programa de Pasión Colorada, un programa de la gente, de los correligionarios, de los no correligionarios también. Un hombre, un programa creado por nuestro querido líder departamental Cesarito, ya por el 2020, con grandes amigos. Los cuales justamente seguimos esta gran historia, esta gran historia del Partido Colorado, justamente en nuestro departamento y en nuestra querida Villarrica. Hacemos una pausa, retornamos en un ratito. Esto es Pasión. Uy, Nalomita. Viene, se llega, viene, viene Pilo. Uy, Nalomita. Despacito.
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0: Gracias, mi querido Sergio. Bueno, ahí te pasé un material. Justamente el gobernador Cesarito está recorriendo los barrios, las compañías. Sergio, tenemos, ¿verdad? Tiene audio, lo escuchamos. Esto pasó hace un ratito, esta mañana está trabajando el gobernador con toda la gente profesional del tema asfalto y empedrado. Vamos.
1: Buenos días, ¿cómo están, compañeros? Estamos acá recorriendo con la empresa Cuatro Hermanos, desde el compañero Felipe Vera. Estamos recorriendo por San Francisco Porchero. Estamos haciendo un gran proyecto para San Francisco Porchero, así es que estén atentos, vamos a estar anunciando en la brevedad posible. Gran abrazo para todos.
0: Esto hace un ratito, fresquito esto, San Francisco Porchero de Parabienes. Qué linda noticia realmente, la cual lleva el gobernador a toda la gente amiga de esa hermosa, de ese distrito, de esos barrios, compañías, digo bien, de nuestra ciudad. Más progreso, obras son amores. Palabras realmente del gobernador Cesarito Sosa, el líder departamental. Bueno, mañana Corso de las Flores, Sergio. Están todos invitados, va a estar Pilo Fanego, Grupo KND y otras lindas novedades, gente. Mañana, a partir de las 3 de la tarde. Y está la invitación, Pilo Fanego, el candidato de la juventud, invita al Corso de las Flores este lunes 21 de septiembre frente a la Municipalidad de Villarrica con el grupo KND y otras lindas novedades. 15 horas, están todos cordialmente invitados. El candidato de la juventud, Pilo Fanego, seguro intendente en este año 2026. Bueno, vamos a recetar un rato la radio, va a venir un técnico, Sergio, no estamos saliendo muy bien, vamos a tratar de solucionar ese pequeño inconveniente, vamos a cerrar ya de aquí a poco el programa, voy a estar haciendo ya el sorteo en un ratito, para tratar de justamente de que sea audible y salgamos como acostumbramos realmente a salir, de 10 puntos, En eso se está trabajando y está Sergio haciendo lo propio también, vamos a tratar de mejorar justamente la señal. Vamos ya a hacer el sorteo, Sergio, ¿te parece bien? Bueno, son casi las 11 menos cuarto, llegamos ya, Vamos a... ¿Cuántas llamadas tuvimos entre la vez pasada que comenzamos el sorteo? Porque vamos a regalar el 100.000 del pasado domingo y el de hoy, el que justamente me trajo mi querido Don Cambalito, padre de Pilo, seguro intendente. Y las remeras dos, cuatro remeras y cuatro kepis, ¿sí? ¿Cuántas llamadas tenemos, Sergio?
2: Sí.
0: Este mensaje, digo bien. Ya hay mensajes.
2: Antes que nada, buen día para vos, Luche, la audiencia, ¿verdad?
0: Sí, señor, ¿qué tal?
2: Bien, nomás. Sí, ya estamos viendo el tema de lo que sería el sorteo. Ya... 83 prácticamente son los anotados por tema llamada, mensaje y por YouTube, ¿no?
0: Por YouTube, sí. Muy bien, bueno.
2: Fantástico. Ya atento a lo que serían ya los premios de la vez pasada que no se pudo. Y ya el día de hoy se acoplan lo que serían ya cuatro combos de remera y kepi de Pilo Fanego. Y dos billetes de 100.000 que serían 200.000.
0: Sí, dos Sandro que tenemos acá en mesa de trabajo, los cuales justamente ya ahora en un ratito vamos a estar sorteando. 83 personas se comunicaron, gracias a los amigos quienes siempre están acompañándonos, Estamos cerrando lentamente de pasión en este ciclo 2025-2026. La pasamos muy bien realmente, gracias a tanta gente amiga que se comunica con nosotros. Y el otro domingo estamos cerrando, Dios mediante. Vamos a estar con visita, vamos a tratar de pasarla bien. El otro domingo, 27 creo que es el otro domingo, Hoy es 20 de septiembre, el 27 estamos cerrando, Dios mediante, el ciclo de este año. Ya que el 4 hay elecciones. Son las elecciones, ya es el día de, se llega con todo realmente para estar eligiendo a nuestras futuras autoridades. Pilo Fanego, la opción. Lista 1 en Villarrica y, por supuesto, con un menú fantástico de candidatos a la concejalía acá en Villarrica, a nivel distrital también, buenísimos candidatos a la intendencia. Y esa fiesta se viene, se llega con toda la fiesta del Partido Colorado y de elecciones. Dios mediante el 4 de octubre, señoras y señores. Bueno, Sergio, comenzamos con un kepi y una remera, ¿verdad? ¿Estamos? Del 1 al 83, vamos por el 20.
2: El 20 va para el primer combo, sería para Rigoberto, no, perdón. Sí, el 20. Rigoberto Centurión.
0: Rigoberto Centurión.
2: Sí.
0: ¿Número de cédula?
2: 121.
0: 121. Rigoberto Centurión, tenés una hermosa remera de Pilo intendente y un kepi negro, los cuales te esperan aquí en la radio, ¿eh? Vamos al otro, a la otra remera y kepi, por favor. El número es el 72.
2: 72.
0: ¿A quién le corresponde?
2: Vamos para Magnolia Franco, sería el Magnolia 001.
0: Franco, 001.
2: Sí.
0: Magnolia, tenés una remera y un lindo kepi de Pilo Fanego, seguro intendente 2026. Vamos a la otra remera, Sergio.
2: ¿Y kepi? Sí, la otra remera, ¿el número? O sea que...
0: Vamos por el 67.
2: Sí, 67, va para... Miriam Paniagua, 790.
0: Miriam Paniagua, 790. Bueno, nos queda una remera y un kepi, ¿verdad?
2: Sí.
0: Vamos por el número 4.
2: Cuatro.
0: El 4 son las elecciones, ya 4.
2: Sí, va para Carmen Urunada, 200.
0: ¿Doña
2: sí,
0: Carmen?
2: Sí.
0: Ah, gran doña Carmen, ¿eh? Muy bien, tenés una remera y un lindo kepi, doña Carmen. Fiel oyente, colorada será doña Carmen. Gran abrazo para doña Carmen realmente. Bueno, las remeras ya tienen dueña y dueño, Sergio. Vamos ahora al primer 100.000. Vamos por el primer San Roque, a ver a quién le corresponde el número. Vamos por el número del el 81, New Marca Flores. 8-1, Sergio. Según la numerología,
2: 8-1.
0: Sí, ¿a quién le corresponde?
2: Sí, va para René Gómez, 111.
0: René Gómez, 111. Tenés un 100.000, René, si podés llegarte hasta la radio. Fantástico esta mañana o en la semana, sin ningún inconveniente. Sergio va a estar un ratito, van a estar reseteando la radio. Vamos a parar un ratito, seguro, Sergio, me imagino, ¿verdad? Sí. Y para tratar de salir bien ya en la semana, Dios mediante, ¿sí? Bueno, entonces, René Gómez, tenés un 100.000, te espera aquí en la radio. Vamos al siguiente 100.000, otro San Roque. Gracias, mi querido Don Cambalito. Vamos a ver al número. A una 50.
2: 50. 50. Sí, va para Miriam Aguirre, 027.
0: Miriam Aguirre, 027. El otro 100.000. Miriam Aguirre, el otro 100.000. Te espera aquí en la radio. Si puedes, esta mañana o en su defecto, en la semana. Para retirar, que la pende el premio. El que no retira, se sortea el próximo domingo otra vez. A pesar que os retiras, que tú estés a la mitad. Bueno, no es macana, ¿no? Un 100.000. Ay, pues soy coitena, Sergio San Roque. Guapo será. Lindo. Yo le excusa en lo que. No es macana, ¿eh? Bueno, Sergio, cerramos por hoy, sí. Gracias a la gente. Gracias a la gente que nos avisó constantemente, que nos tenían en el tema del reporte de sintonía. Les agradecemos demasiado, realmente. Nos estábamos saliendo muy bien. Ahora estamos mejorando. Se va a resetear un ratito para que salgamos siempre como acostumbra Radio Satelital, que está más de 20 años con ustedes en diferentes hogares. Estamos llegando. La 91.3, también la grilla de Cablevisión, salimos fantástico. El canal 14 de la grilla de Cablevisión para más de 40.000 usuarios, Sergio, ¿no? Fantástico, eso realmente. Estamos en YouTube, estamos en el Facebook, recuperando también Facebook, en fin. Gracias a tanta gente que se comunica y está a nuestro lado, eso es muy importante. No estamos solos nunca, estamos con mucha gente que sigue la señal de pasión y las diferentes programaciones, las cuales justamente les está ofreciendo Radio Satelital a nivel semanal, ¿eh? Por hoy cerramos, gracias a los amigos, Dios mediante nos reencontramos el próximo domingo, en donde estamos cerrando este ciclo de pasión de este año 2025-2026. Gracias por acompañarnos, muy amables, hasta el próximo domingo, con Pasión Colorada.

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Mario VI. 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

0: 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Gracias a estas maravillosas firmas que siempre están con nosotros, impulsando esto que es el especial de los domingos, compartiendo en familia por la 91.3 Averital FM. Buenas tardes, familias del país y del mundo. Bendiciones totales, más bien para todos ustedes. Este Dios maravilloso les bendiga en todos los aspectos de sus vidas. En su hogar, en su familia, reina la paz, el amor, la esperanza, la salud, la fortaleza, la unidad. Bendiciones totales para todos ustedes. Son los deseos de la 91.3 Satelital FM. Y de esto que llamamos Compartiendo Familia, para todas las familias del país y del mundo. con ustedes en la parte de controles, la voz microfónica, Miguel Cáceres, quien les habla, un amigo más de todos ustedes. Nuestro conductor número 2, el joven Ángel Fernández. Muy buenas tardes, querido compañero Ángel Fernández, nuevamente contigo en esto que llamamos Compartiendo en Familia por la 91.3 Satelital FM.
1: Muy buenas tardes, Miguel. El placer es mío y buenas tardes a la amable audiencia.
0: El 0983-314-997, el 0974-5598 para sus pedidos musicales, para participar en el sorteo del día de hoy, porque hoy es el especial en honor a todos los jóvenes de la República del Paraguay, que son el presente, el futuro de esta hermosa nación paraguaya. Salud y bendiciones a todos los jóvenes del país y del mundo. 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Más un hermoso libro para el joven más suertudo del día de hoy. Todos estos premios que vamos a estar sorteando en un solo sorteo. En 0974-598-0983-314-997 para participar en el sorteo en el programa del día de hoy. Gracias a Dios por tantas y ricas bendiciones que Él nos concede. Gracias por este domingo perfecto, por este arranque de la semana. Realmente excepcional, un sol radiante, un clima realmente excelente. Queridos amigos, apreciadas familias, queridos jóvenes. Bendecido día domingo, exitosa semana para todos ustedes. Arrancamos el programa, queridas familias, queridos jóvenes. Hoy honramos a todos los jóvenes de la República del Paraguay y del mundo entero. Arrancamos con el tema oficial de eso que llamamos Compartiendo Familia, con la canción de Carlos Herrera, Así te vas.

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Impresionante, imponente arranque del programa del día de hoy, como siempre, como cada domingo, con el team oficial y con el himno oficial de Compartir en Familia. Si te vas, con Carlos Herrera, el grande, el mexicano, con una voz perfecta, un himno de esperanza para cada hogar, para cada familia, en especial para todos nuestros jóvenes, que son los presentes y futuros de nuestra nación, de nuestro mundo. Saludos y bendiciones para todos los jóvenes. Hoy rendimos homenaje a cada joven de nuestra comunidad, de nuestra nación, de nuestro mundo, a través de la 91.3 Satelital FM. Con premios, con regalos, buenas músicas y buenos mensajes para todos ellos. Y arrancamos, como siempre, queridos amigos, con el tema oficial, con el tema más importante del programa, que es Dios mismo, que es la base fundamental, que es el centro de nuestra vida, que es el centro de nuestro programa, para que todos los jóvenes, todas las familias puedan tener un domingo excelente, una semana excepcional. Queremos compartir este tema maravilloso con cada uno de ustedes.

como base el tema central del día de hoy. Para la gloria y honra de Dios, para la bendición de cada hogar, de cada familia. En este bloque súper especial. 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Deseándoles a ustedes un feliz domingo, una bendecida y exitosa semana a través de esta hermosa meditación. Y los muros caerán. Y cuando toquen prolongadamente el cuerno del carnero. Así que oigas el sonido de la bocina. Todo el pueblo gritará a gran voz.

el vuelo de la ciudad caerá. Entonces subirá el pueblo cada uno derecho hacia adelante. Josué capítulo 6, versículo 5. Y los muros se caerán. Es el tema central del día de hoy. Escuchen bien, queridas familias, queridos amigos, apreciados jóvenes, este grandioso mensaje. Renovador, fortalecedor, enriquecedor. Tomar las ciudades de Jericó no era nada fácil. Era una verdadera fortaleza. Inexpugnable, sí. Inexpugnable. La tarea que se le encomendó a Josué era gigantesca. Imposible de lograr humanamente. El mensaje que los ojos de Josué le daban era: no podrás. Especialmente las enormes murallas parecían decirle: no pasarás. Pero la mente de Josué no se centraba en los obstáculos. Nunca pensó en imposibilidades, porque en sus oídos resonaba la promesa divina: yo he entregado en tu mano a Jericó y a su rey. Lo dice en Josué capítulo 6, versículo 2. Josué creyó firmemente en la palabra de Dios. Jericó cayó desde el momento en que Dios hizo la promesa. La marcha de 7 días y todo el movimiento del pueblo era un simple trámite. La marcha de 7 días y todo el movimiento del pueblo era un simple trámite, queridos amigos, queridas familias, queridos jóvenes. Pues las promesas de Dios son hechas. Su palabra intencional es poderosa. Porque Él dijo y fue hecho. Él mandó y existió. Salmo capítulo 33, versículo 9. Cuando Él dice algo, lo dicho queda hecho en el instante en que resuena su voz. Eso fue cuando hizo Josué: creer a Dios, no mirar los obstáculos, creer a Dios, no considerar las imposibilidades, creer a Dios, no a la lógica humana, creer en el poder de Dios. No era el poder del rey de Jericó. Dios dijo que las murallas caerán, que el pueblo subiría y tomaría Jericó. Eso bastó para Josué. No pensó en cuán altas, cuán sólidas y cuán grandes y gruesas fueran las murallas. Dios ya le había entregado a Jericó y a su rey. Y Josué fue a tomar lo que Dios le había dado. Con las razones, dice el Nuevo Testamento, por la fe cayeron los muros de Jericó después de rodearlos 7 días. Lo dice en Hebreos, capítulo 11, versículo 30. Las altas murallas de Jericó fueron incapaces de hacer frente al omnipotente. Eso resultó obvio para los israelitas. No hubo estrategia y se usó la tecnología. No hubo una sola arma, fue solamente por la fe. Cuando sonó la trompeta, los muros se desplomaron. Por fin cayeron de los muros de Jericó. Queridos hermanos, queridas familias, amados jóvenes, apreciados jóvenes, la lección es permanente. La lección es para ti. Los obstáculos no se vencen con la fuerza, sino con el poder de Dios. Dios tiene 1000 soluciones para una sola de tus dificultades. Tal vez no sea exactamente la solución que esperas, pero es precisamente la que necesitas. Pon delante del Señor todas esas murallas y Él las derribará. Entrígale todos esos obstáculos y Él los allanará. Tremenda, tremenda, imponente la lección del día de hoy, queridas familias. Imponente la lección del día de hoy, queridos amigos. Imponente la lección del día de hoy, amados y queridos jóvenes de la ciudad de Villarrica, del Espíritu Santo, del país y del mundo. Que son ustedes los presentes y futuros de nuestra bella nación paraguaya. De ustedes dependerá todo lo establecido por Dios. Así que fuerza y ánimo. Que tengan ustedes la fe de Josué. La fe de esos jóvenes
el pueblo de Israel de aquel entonces. La fin de esas familias, el pueblo de Israel de aquel entonces. Familias paraguayas en el mundo entero. Tengan fe en Dios, en el Dios Todopoderoso, que nada, absolutamente nada es imposible para Él. Tremenda la lección del día de hoy, queridas familias. Imponente. El tema central del día de hoy para las familias, para los amigos, para los jóvenes de nuestra nación, de nuestro mundo. Arriba Paraguay. Motivamos las adversidades. Si el pueblo clama a Dios, todo enemigo será echado al pie del Señor. Todos los enemigos están del lado del diablo. Estarán a los pies del Señor, vencidos y atormentados por el Dios eterno, por el Dios Todopoderoso. Así que, querido pueblo paraguayo, si hay alguna cosa que está atentando contra nuestro derecho aquí en este mundo, dejen de ser idólatras, porque sabemos bien que este país es sumamente idólatra. Por esa razón ocurren tantas cosas, porque Dios permite que ocurran todas estas cosas, para que el pueblo vuelva a Dios y dejen de la idolatría y vuelvan al Dios verdadero, Jehová Dios de Israel, el Dios Todopoderoso que todo lo puede. Esa es la gran invitación. Arrepentidos y convertidos, porque el reino de Dios está cerca. Vuélvanse a Dios y Dios los bendecirá nuevamente.

queridas familias, queridos jóvenes, es el bloque especial de JCA Representación y Sociedad Anónima. 20 de Lácteos, Lactolanda, la salud de cada día, presentándonos el tema central del día de hoy. Para la gloria y honra de Dios, para la bendición de esta bella nación paraguaya, de todos los jóvenes del país y del mundo. JCA Representación y Sociedad Anónima les dedica a todos ustedes esta canción, este hermoso tema musical de Carlos Rivera. ¿Cómo pagarte, Carlos Rivera?

0: Qué linda, qué bonita, tremenda la canción. 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Saludándoles a los jóvenes, a las familias. Hoy brindamos un día especial a todos los jóvenes, rindiéndoles homenaje a cada joven de nuestra comunidad, de nuestras naciones, que son los presentes y futuros de este bello país, Paraguay y del mundo entero. 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Sponsor oficial de nuestro programa. 41 minutos a las 13 en todo el país, en vivo, en directo contigo, compartiendo en familia. Impulsando como siempre nuestro programa, queridas familias.
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Y lo hace con Carlos Vives y Shakira. La bicicleta. Para todos los jóvenes de nuestra comunidad, de nuestra nación, aquí en este bloque súper especial, del Lavadero Gomería y Motorrepuestos Tío Gato.

Linda, qué hermosa, qué bonita la canción presentada por Lavadero Comerimo, Repuestos Tío Gato, excelencia total en todos sus servicios. Sponsor oficial de esto que llamamos Compartiendo en Familia hoy, honrando a todos los jóvenes de la República del Paraguay, de la bella ciudad de Villarrica, del Espíritu Santo, del mundo entero. 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Por este momento único, la bicicleta con Shakira y Carlos Vives. Es un temazo para todos los jóvenes de todo el mundo.

0: El mensaje especial del lavadero de Merino Motorrepuestos Tío Gato para todos los jóvenes del país, de la bella ciudad de Villarrica, del Espíritu Santo y del mundo entero. Escuchen los jóvenes este mensaje. Joven, tú que estás escuchando este programa, yo te vi antes de que nacieras. Conozco tus sueños, tus miedos, las noches que lloraste en silencio y las veces que sonreíste aunque por dentro dolía. No eres un accidente, eres mi obra maestra. Sé que el mundo te grita que vales por lo que tienes, por tus likes, por tu cuerpo, por lo que logras. Pero yo te digo la verdad, tú vales porque yo te amé primero, sin condiciones. No tengas miedo de ser diferente. No tengas miedo de decir no cuando todos dicen sí. La valentía no es no tener miedo, es caminar conmigo aún con miedo. Un mensaje para ti, joven, que estás escuchando el programa del otro lado de la radio. Confía siempre en Cristo. Es nuestro camino, nuestra verdad y nuestra vida. Es nuestro todo. Qué lindo, qué hermoso mensaje para todos los jóvenes de Villarrica, de este bello país, Paraguay, del mundo entero, porque el mundo nos escucha a través de internet, queridos amigos. Y gracias. Muchas gracias al sponsor oficial de nuestro programa. 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Honrando a todos los jóvenes de nuestra comunidad, de nuestra nación, de nuestro mundo el día de hoy, a través de la 91.3 Satelital FM. Como siempre, impulsando el programa, queridos amigos. Qué momento tan espectacular y especial estamos viviendo a través de la radio. Qué mensaje tan único, tan tremendo, tan grandioso para todos los jóvenes del país, del mundo entero. Apoyando siempre nuestro programa, queridos amigos.
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Saludándoles a las familias de manera súper especial a todos los jóvenes de Villarrica, del país y del mundo. Y por supuesto lo hace con esta canción, elevando la fuerza, la energía de cada joven de nuestra comunidad, de nuestra nación, de nuestro mundo. Lo hace con este clásico. 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Honrando a todos los jóvenes del país y del mundo a través de esta hermosa canción.

0: lindo, qué hermoso tema musical, tremendo tema musical. De final. Es imponente el tema musical que hemos compartido contigo, con tu familia. De manera especial a todos los jóvenes de la República del Paraguay y del mundo entero. En este bloque súper especial. 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Saludando a todos los jóvenes de la República del Paraguay, de la bella ciudad de Villa Rica, del Espíritu Santo y del mundo entero, en su bloque especial como sponsor oficial de nuestro programa. Porque mañana es el Día de la Juventud. Arriba, jóvenes de la República del Paraguay y del mundo entero. Arriba, ustedes son los presentes y futuros de nuestra nación. 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Saludándoles a los jóvenes del país y del mundo. Y también tiene preparado un mensaje maravilloso para cada uno de ellos. Un mensaje para ti, joven. Joven, que tú estás escuchando el programa en este momento. La valentía no es tener miedo, es caminar conmigo, aún con miedo. Tenía un corazón que arde, una fuerza que puede mover montañas y una vida que puede cambiar la historia de otros. No la desperdices persiguiendo cosas vacías. Joven querido, estás en otro lado de la radio. Si caíste, levántate. Y gracias, es más grande que tu caída. Si te sientes solo, háblame. Yo nunca estoy ocupado para ti. Si nadie cree en ti, yo sí creo en ti plenamente. Porque yo di mi vida por ti. Porque yo he dado mi vida por ti. Un mensaje especial para todos los jóvenes de Villa Rica, del país y del mundo. En este bloque especial, mi sponsor oficial de nuestro programa. 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Deseamos a los jóvenes feliz Día de la Juventud, feliz Semana de la Juventud. Éxitos y bendiciones para todos ellos. Pasaron exactamente 6 minutos y la hora 14 en todo el país. Estamos en vivo contigo en este especial y en honor a todos los jóvenes de la República del Paraguay y del mundo entero. Como siempre, apoyando el programa, esto que llamamos Compartiendo en Familia, haciendo posible esto que es el especial de los domingos.
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Juan sincronista, hermosa canción de Guns N' Roses para todos los jóvenes amantes de este estilo musical. 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

Es impresionante, es imponente el tema musical de Guns N' Roses, tremendo tema musical que nos ha presentado Electronic y Refrigeración Tío César, funcionando tecnología y frescura para un estilo de vida excepcional. Sponsor oficial de nuestro programa. 17 minutos y las 14 en todo el país. Esto es Compartiendo Familia, brindándoles homenaje a todos los jóvenes de nuestra comunidad, de nuestra nación, de nuestro mundo. Hoy vamos a estar sorteando 100.000 guaraníes en efectivo, la media beca de Sofocal, el hermoso libro, tres grandes premios en un solo sorteo para el joven más suertudo del mes. Sí, señores. Vamos a estar sorteando entonces todos estos premios al término del programa para el... para el joven más suertudo del día, del mes. El 098-3314-997, el 0974-5598, números habilitados para enviar sus mensajes y participar directamente en el sorteo del día de hoy en honor a todos los jóvenes de la República del Paraguay y del mundo entero. En el próximo bloque vamos a estar compartiendo con ustedes todos los mensajes ya recepcionados, todos los que están participando en este día especial en honor a todos los jóvenes. 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Y también, por supuesto, tiene preparado un grandioso mensaje. El que es valiente no huye de la batalla de la vida. Todos tenemos nuestras luchas, pero solo quien sabe superarlas puede ser clasificado de héroe, de hombre en todo el sentido de la palabra. Aprendí a merecer el título de hombre. Aprende a ser héroe. Sí, aprende a ser hombre, aprende a merecer el título de hombre. No te desanimes ante las dificultades de la vida. Confía siempre en Dios y en las grandes promesas suyas y los grandes valores que ha implantado en tu vida, en tu ser. Enfrenta la vida tal como se presenta, con sus alegrías y dolores. No pienses jamás en huir cobardemente. Qué lindo, qué hermoso, tremendo el mensaje que ha compartido contigo, con todos los jóvenes. 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Pasaron 20 minutos y las 14 en todo el país. En vivo y directo contigo a través de tu radio. 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Y lo hace con esta canción de las hermanas Haas y Río Roma. Camino conmigo. Para todos los jóvenes en este bloque especial de Taller Amarilla. 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

0: Qué lindo, qué bonito tema musical, hermosas las canciones que hemos compartido en este bloque súper especial. De Taller Amarilla con el gran maestro Elías Amarilla.
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0: Camina conmigo y Amor a Medias. Dos hermosas canciones de la semana SAS, con la presencia espectacular de una de las canciones, en una de las canciones de Río Roma. En Camina conmigo. El mensaje especial. El mensaje especial en el Taller Amarilla con el gran maestro Elías Amarilla para todos nuestros jóvenes. Para todos los jóvenes del país y del mundo. No esperes a ser grande para servirme. Ahora es tu tiempo, ha dicho Cristo a cada joven de nuestra comunidad. Necesito tus manos limpias, tu voz valiente, tu corazón apasionado. El mundo necesita jóvenes que no se venden o que no se vendan, que amen de verdad, que perdonen, que sueñen con un mundo mejor y lo construyan conmigo. Qué lindo, qué tremendo el mensaje de Cristo para todos los jóvenes de nuestra comunidad, de nuestra nación, de nuestro mundo. En este bloque especial, de Taller Amarilla con el gran maestro, gran profesional, Elías Amarilla. Pasaron 31 minutos de las 14 en todo el país, apoyando como siempre nuestro programa, queridos amigos.
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Pasaron exactamente 35 minutos de la hora 14 en todo el país. En vivo contigo en este especial en honor a todos los jóvenes de la República del Paraguay y del mundo entero. Por el mes de la juventud, honrando a todos los jóvenes de manera súper especial.

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Doctor Wilfrido Oscar Gutiérrez Veira, especialista en pediatría y en salud pública, presentándole su espacio exclusivo en esta bella tarde. El domingo, honrando a todos los jóvenes de la República del Paraguay.

para todos nuestros jóvenes en este bloque especial del doctor Wilfrido Oscar Gutiérrez Vera. Con la presencia de Luis Fonsi y Daddy Yankee, Despacito.

0: Muchas gracias al doctor Wilfrido Oscar Gutiérrez Veira, especialista en pediatría y en salud pública, presentándonos la canción de Luis Fonsi, Daddy Yankee. Despacito, tremendo tema musical para todos los jóvenes de nuestra comunidad, de nuestra nación, de todo el mundo. Hoy, dándoles homenaje a todos los jóvenes del país y del mundo. La víspera del Día de la Juventud, aquí. En esto que llamamos compartiendo familia, nosotros honrándoles a todos los jóvenes de nuestra comunidad, de nuestra nación, de nuestro mundo, para todos ellos éxitos y bendiciones totales. Apoyando como siempre en programa, queridos amigos.
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45 minutos y las 14 en todo el país. 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Deseándoles éxitos y bendiciones, muchas felicidades. 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

0: Nos han presentado este temazo de Thalía, Mujer Latina, para todos los jóvenes. 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Nos han presentado este bloque súper especial. 53 de las 14 en todo el país. Estamos siempre en vivo contigo a través de su FM, la 91.3 del Inter FM. El 0974-5500-7809-83, 314-997 para sus pedidos musicales para participar en el sorteo del día de hoy.
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Y base con esta hermosa canción de Tuto. Hold the line. Tremendo tema musical en este bloque especial. 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

0: sido el bloque super especial de Avanzada S.A. su respuesta inmediata. Para todos los jóvenes de nuestra comunidad, de nuestra nación, de nuestro mundo. Víspera del Día de la Juventud. En esto que es el especial de los domingos, compartiendo familia, Avanzada S.A. su respuesta inmediata. Saludándoles a todos ellos. 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No dudes del poder de la bondad. Aunque te parezca que todo está contra ti, un corazón unido a Dios está en mayoría contra toda una multitud discordante. La bondad practicada en todos los momentos es una semilla que nos asegurará una cosecha de felicidad y de paz. Solo quien planta bondad encontrará dentro de sí fuerza de vivir con Dios. Usa entonces, sin restricciones, la bondad de tu corazón. Hermoso, maravilloso, el mensaje de Avanzada S.A. su respuesta inmediata. 8 minutos a las 15 en todo el país. Esto es compartiendo en familia, honrando a todos los jóvenes de la República del Paraguay y del mundo entero.
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0: 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Quienes saludan a todos los jóvenes de la República del Paraguay, de manera especial a los jóvenes de la ciudad de Villarrica del Espíritu Santo. Y lo hacen con esta canción. Con este hermoso tema musical de Talía y Gente de Zona. El lindo. 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En honor a todos los jóvenes.

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Presentándonos esta hermosa canción de la bella Thalía y gente de zona, lindo. El mensaje súper especial de EI Cosméticos para todos los jóvenes. Nuestra mente es como una estación de radio que transmite nuestros pensamientos y recibe los ajenos. Pero solo recibiremos los pensamientos que queremos. Depende de nosotros fijar en nuestra mente pensamientos de bondad y de amor para que nos lleguen pensamientos idénticos. De esa manera, ningún pensamiento de maldad o de enfermedades nos podrá afectar. Lindo, bonito mensaje, tremendo mensaje para todos los jóvenes de nuestra comunidad, de nuestra nación, de nuestro mundo. Por este día especial, en honor a todos los jóvenes, por la 91.3 de Capital FM.

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1: 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Les saludo a los jóvenes con esta canción, con este temazo, con este hermoso tema musical del tercer cielo.

22 minutos y la hora 15 en todo el territorio nacional. Estamos en vivo en esto que llamamos Compartiendo Familia por la 91.3 de Vital FM, brindándoles, rindiéndoles homenaje a los jóvenes de nuestra comunidad, de nuestra nación, de nuestro mundo, que son los presentes y futuros de nuestro, de todo el universo, queridos amigos. Así que éxitos y bendiciones para todos los jóvenes. Teníamos así el bloque especial de la distribuidora Siones RL, una empresa cristiana, una empresa de servicio de Dios, al servicio de nuestra nación, al servicio de las familias paraguayas, con un mensaje especial para todos los jóvenes por el mes y víspera de la juventud. Dice así el mensaje de la distribuidora Siones RL. El mundo necesita jóvenes que no se vendan, que amen de verdad, que perdonen, que sueñen con un mundo mejor y lo construyan conmigo. Yo no te llamo a ser perfecto, te llamo a ser mío. Camina conmigo y te mostraré que tu vida puede ser mucho más grande de lo que imaginaste. Te amo, hoy, mañana y para siempre. Y dice así en 1 Timoteo capítulo 4, versículo 12. Jesús dice que nadie te menosprecie por ser joven. Al contrario, que los creyentes vean en ti un ejemplo a seguir en la manera de hablar, en la conducta, en amor, fe y pureza. Lo dice en 1 Timoteo capítulo 4, versículo 12. Es el mensaje especial para todos los jóvenes del país, de la hermosa ciudad de Villarrica, del Espíritu Santo, la ciudad de Dios y del mundo entero.

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1: 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Es un bloque especial en honor a todos los jóvenes del país y del mundo.

0: Ángeles Confecciones, corte y confección donde la moda cobra vida, nos ha presentado su espacio exclusivo. Dos hermosos temas musicales en honor a todos los jóvenes en esta comunidad, en nuestra nación, de nuestro mundo. Gracias, Ángeles Confecciones, por este espacio único, maravilloso, que también nos presenta un hermoso mensaje. Recuerda que el amor al prójimo es el secreto de nuestra felicidad. No hables mal de nadie, no tengas rencores ni cultives odios en tu corazón. La irritación y el odio son veneno que atacan al hígado y descontrolan el sistema nervioso. Aprende a perdonar y olvidar para tener tu corazón en paz y no sufrir en tu salud. La serenidad es el secreto de las vidas largas y felices. Qué tremendo mensaje para todos los jóvenes. De la mano de Ángeles en Confecciones, en corte y confección donde la moda cobra vida. 35 de las 15 en todo el país, en vivo en directo contigo a través de tu radio.
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0: 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Saluda a todos los jóvenes de la ciudad de Villarrica, del país y del mundo. Y lo hacen con esta canción para todos los jóvenes, con Rata Blanca, Aún Estás en Mi Sueño. Materiales de construcción Oscar David, contigo a través de esta canción, con todos los jóvenes.

Remix de la canción presentada por Materiales de Construcción Oscar David y Construyendo la Casa de Su Sueño. 43 minutos de las 15 en todo el país. Materiales de Construcción Oscar David y saludándoles a todos los jóvenes de la República del Paraguay, de esta hermosa ciudad de Villarrica del Espíritu Santo, la ciudad de Dios. Obviamente son los presentes y futuros de nuestra nación, los queridos y maravillosos jóvenes de nuestro mundo. Gracias a Materiales de Construcción Oscar David, que también tiene preparado un hermoso mensaje para cada uno de ellos. Conserva tu buen humor en todas las circunstancias. Procura mantener viva el buen humor de todos los que te rodean en la vida. La alegría es una medicina divina. En cambio, la tristeza nos sumerge en un océano de barro que salpica y ensucia a los que se nos acercan. Qué lindo, qué tremendo mensaje. Excepcional tema musical, único mensaje para todos los jóvenes maravillosos de nuestra comunidad, de nuestra nación, de nuestro mundo. 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Saludándoles a las hermosas familias, a los jóvenes maravillosos de Villarrica, del país y del mundo.

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También tiene preparado un hermoso mensaje para los jóvenes que están escuchando el programa en esta tardecita especial del domingo. Todas las tempestades pasan. Y si sabemos recibirlas con serenidad, no nos pueden hacer ningún daño. Jesús dormía dentro de la barca cuando los discípulos lo llamaron asustados. Todo se calmó. Haz lo mismo, recurre al Maestro Divino, para que las tempestades se colmen a tu lado. 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

No, sí, con esta canción, nuevamente con la presencia genial de RBD, Nuestro Amor, en la mano del Instituto Superior en Ciencias Lingüísticas y del UAB Villarrica, formando a los líderes del futuro.

0: Tremendo tema musical, grandioso el tema musical que nos ha presentado el Instituto Superior en Ciencias Lingüísticas del UAB Villarrica, formando a los líderes del futuro. 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Un mensaje especial para todos ellos, para todos los jóvenes de esta tarde perfecta, gentileza del Instituto Superior en Ciencias Lingüísticas y del UAB Villarrica. Ahora que os habéis purificado mediante la obediencia a la verdad, que lleva un sincero amor fraternal, amamos unos a otros entrañablemente, de corazón puro. Pues habéis nacido de nuevo, no de semilla corruptible, sino incorruptible, por medio de la palabra de Dios que vive y permanece para siempre. Porque toda carne es como la hierba, toda la gloria del hombre como la flor de la hierba. La hierba se seca y la flor se cae, pero la palabra del Señor permanece para siempre. Esta es la palabra que por el Evangelio os ha sido anunciada. Muchísimas gracias al Instituto Superior en Ciencias Lingüísticas del UAB Villarrica. 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

Momento especial, queridos amigos, para todos los jóvenes. Es un momento súper especial ahora porque vamos a estar sorteando los 100.000 guaraníes en efectivo. 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Más un hermoso libro.

0: La feliz persona ganadora por este especial en honor a los jóvenes es el 525-525, tres números de cédula de identidad, tres últimos números. Gabriel Ayala, del barrio Estación de Villa Rica. Felicidades al joven Gabriel Ayala, feliz ganador de los premios del día de hoy. Así nosotros hemos llegado a la parte final del programa del día de hoy, queridos amigos. Por su atención, muchas gracias. Feliz resto de jornada de este hermoso día domingo. Bendecida semana de la juventud. Para los jóvenes, éxitos y bendiciones totales. Que ese Dios maravilloso les bendiga grandemente en todos los aspectos de sus vidas. Salud total y bendiciones totales para todos ustedes. Nos vamos, querido compañero Ángel. Un placer haber compartido contigo 180 minutos en programación.
1: El placer fue mío, Miguel, y de esta forma nos despedimos de la amable audiencia. Hasta pronto y que tengan una excelente tarde.
0: Tarde feliz para todos ustedes. Éxitos totales, bendiciones totales por ustedes en la parte de controles. Y la voz microfónica, Miguel Cáceres, que les habla, un amigo más de todos ustedes. Bendiciones totales, paz y bien para ustedes. Felicidades a los jóvenes de la República del Paraguay y del mundo entero. Éxitos totales, bendiciones totales para todos ellos. Les dejamos con el himno oficial del programa, con la canción de Carlos Rivera, si te vas. Por su atención, muchas gracias. Buenas tardes y hasta el próximo domingo. Con más de esto que llevamos compartiendo en familia. Chao, chao.

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